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1: Ya se dijo en la asamblea.
2: Ay, Dios.
0: ¿Pero por qué tan tarde?
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1: Basura.